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Muchas gracias, buenas noches.

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La gata sale a cantar, envuelta en adrenalina, y perfuma el escenario con inciensos y lisinas, con un código de tango, sin libros y sin escuela. 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El mejor de los cantores tiene la vieja enseñanza de callar cuando se debe y de hablar cuando hace falta. 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

los que cantan a los gritos seguirán siendo aprendices, porque el tango no se canta, porque al tango se lo dice. Con la pausa y el silencio hay que aluden los poetas despacito, poco a poco, para que entiendan la letra. 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

0: 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La vida es una tarea que nos trajimos para hacer en casa. Cuando uno mira ya son las 6 de la tarde. Cuando uno mira ya es viernes. Cuando uno mira ya se terminó el mes. Cuando uno mira ya se terminó el año. Cuando uno mira ya se pasaron 50 o 60 años. Cuando uno mira ya no sabemos por dónde andan nuestros amigos. Cuando uno mira, perdimos al amor de nuestra vida y ahora es tarde ya para volver atrás. No dejes de hacer algo que te gusta por falta de tiempo. No dejes de hacer algo que te gusta por falta de tiempo. No dejes de tener a alguien a tu lado porque tus hijos pronto no serán tuyos y tendrás que hacer algo con ese tiempo que resta. Lo único que vamos a extrañar será el espacio que solo se puede disfrutar con los amigos de siempre. Ese tiempo que, lamentablemente, no vuelve jamás. Es preciso eliminar el después. Después te llamo, después lo hago, después lo digo, después yo cambio. Dejamos todo para después como si el después fuese lo mejor. Y no entendemos que después el café se enfría. Después, la prioridad cambia. Después, el encanto se pierde. Después, temprano se convierte en tarde. Después, la añoranza pasa. Después, las cosas cambian. Después, los hijos crecen. Después, la gente envejece. Después, el día es noche. Después, la vida se acaba. No dejes nada para después, porque en la espera del después puedes perder los mejores momentos, las mejores experiencias, los mejores amigos, los mayores amores. Acuérdate que el después puede ser tarde. El día es hoy. Ya no estamos en edad de posponer nada.
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los criollos reunidos en la Plaza Mayor. Hoy la Plaza de Mayo. Esperan las novedades del día al grito de "El pueblo quiere saber de qué se trata". Ese viernes los cabildantes reconocieron la autoridad de la Junta Revolucionaria y formaron de esta manera el primer gobierno patrio. El encabezamiento del acta decía: "En la muy noble y muy leal ciudad de la Santísima Trinidad, puerto de Santa María, Buenos Aires, a 25 de mayo de 1810, sin haberse separado de la sala capitular los señores del Excmo Cabildo se colocaron a la hora señalada bajo de dosel, con sitial por delante, y en él la imagen del crucifijo y los santos evangelios, y comparecieron los señores presidentes y vocales de la Junta Provisoria Gubernativa, don Cornelio de Saavedra, Juan José Castelli, licenciado Juan Manuel Belgrano, Miguel de Ascuénaga, Manuel Alberti, Domingo Mateu y Juan Larrea, y los señores secretarios Juan José Paso, Mariano Moreno, quienes ocuparon los respectivos lugares que les estaban preparados.

El pueblo quiere saber. Así estamos arrancando este Sin Límites del 25 de mayo del 2026. Bienvenidos, bienvenidos. Un poco de historia. Claro que sí, que usted ya lo pasó. Cuando pasó por la escuela ahí. Le han contado esto.

Buen día, buen día, buen día, buen día a todos. Bienvenidos a esta mañana. Acá estamos arrancando en otra mañana más de este lunes 25 de mayo. De 2026. ¿Cómo estamos? ¿Cómo estamos en esta mañana? Con ganas de arrancar bien la semana, por supuesto.

0: Bueno, por supuesto que algunas informaciones vamos a tener información en el transcurso de la mañana.
1: Señal del Pozo. Este domingo Belgrano juega la final de la apertura 2026.
0: No, pará. Todavía no abrimos.

0: Nelson. El domingo soy pirata y si el celeste gana así.
1: Pará, no, pará. Saludamos primero, hay que saludar primero, ¿no?

la mañana, en la mañana. No, sabes de un no. Desde el lunes 25. Por supuesto que hay gente que está haciendo locro, que está haciendo los pastelitos. Otro que están haciendo cazuela, ¿viste? Y otro tomando unos ricos mates, tradicional mate.

Gracias, Héctor Luis Rosales, así en Córdoba. En el Valle de Punilla. Huerta Grande. Está retransmitiendo a través de La Benja. Hoy Córdoba está revolucionada, sí. Hoy Córdoba está revolucionada. Por supuesto que están lo que los que están contentos y los que no, ¿viste? Porque los de enfrente no están contentos. ¿Me va a decir que Taller está contento? No, Taller no está contento. I know you wanna say. Y es inevitable hablar del fútbol, porque nos apasiona el fútbol. Nos apasiona el fútbol. Y es inevitable hablar de fútbol, ¿eh? Es el folclore, nuestro de cada día, ¿viste? Sé que hoy no va a haber hinchas de River escuchando la radio. No creo que hoy los hinchas de River se le dé por escuchar la radio. No, la verdad.

0: Pero bueno, es así nomás esto. Uno de los dos tenía que salir campeón. Y le tocó a Belgrano. Otra vez. Y deja muchas secuelas. Deja muchas, pero muchas secuelas. Esta derrota. Mucha.
1: Oigan, señores, yo les quiero así contar.
2: Viene el centro. River va a perder. River perdió el campeonato. River perdió el campeonato. No es justo. Terminó el partido 3-2.
0: El Tano Santarciero.
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0: Terminó llorando el pobre relator.

0: hace nada bien.
1: Nada. ¿Por qué me decís? Bueno, no, la verdad que el equipo es malo.
0: Hoy River no hace nada bien.
1: Nada. ¿Por qué me decís? Bueno, no, la verdad que el equipo es malo. Pero te mata patada, corre, mete. Va, con vergüenza. No. No marca bien. No la tiene bien. Y no mete goles. El único que hace las cosas bien es el arquero. Es el único que yo digo, che, al arquero, saquémoslo. Vamos a hablar de River. A Beltrán, vamos a correrlo.

0: El técnico nuestro duerme los laureles porque se queda concentrado y molesto en el partido y no se da cuenta que tiene que hacer los cambios. Vos manejás una presión todo el partido, llega un momento que los jugadores se cansan y es lógico, venir un trajín de muchos partidos. Entonces era lógico que se iban a cansar. Y vos en vez de hacer los cambios te ponés a hablar con tu ayudante de campo y, viste, en una final es, no es un partido más. Era cuando te pusiste 2-1, era enfriar el partido, era dormirlo, nada más.
1: No, todavía no. La defensa, la verdad que es da lástima, son gente profesional que hagan lo que hacen, no lo puedo creer.
2: Yo al Chacho lo banco, a pesar de todo, y llegó hace poco, pero Juanfer tiene que entrar antes.
3: Institucional, no es el Chacho, es institucional, no puede ser que estamos dependiendo de los pibes. Tenemos 15 palos, estamos por el Castaño, no puede estar calentando el banco.
4: 40 minutos para meter un cambio, 40 minutos, no se puede creer. En todos los partidos siempre damos vergüenza. Codet, andate, no es central, no es Racing, no es nada.
5: ¿Cómo van a jugar atrás con Belgrano? Y River así, le falta hambre al jugador. Todo el partido pasó de pedo, todos los goles a los últimos minutos.
6: Otamendi, por favor, vení a River, Otamendi, vení a River. Porque jugadores como vos necesitamos a River. Durmió

0: lo hizo de nuevo. El técnico más importante de la historia de Belgrano. Con todo el respeto por tantísimos próceres, uno de ellos, Tito Cuellar, que fue también entrenador y jugador, le da nombre a una de las tribunas del Gigante de Alberdi. Pero lo que hizo el ruso por aquel inolvidable 2011 y todo lo que vino después, peleando campeonatos, clasificando 3 veces a la Copa Sudamericana, y en este segundo ciclo, donde no sé si se detuvieron a sacar la cuenta, pero Belgrano tuvo 9 partidos de mano a mano y ganó 8. Eso es Zielinski.
1: Ya les dije el resultado, tu compañero, todos, ya les dije.
2: ¿Cuánto es?
1: 4-1, córrete. Bueno. Se van a acordar de mi cara.
2: Vengo a la salida, ¿eh?
1: Vení a la salida.
2: ¿A qué te busco?
1: Vení, búscame y encima vamos a tomar un trago cordobés.
2: ¿Cuánto?

Mucho festejo, mucho festejo ayer, desde anoche. No sabés lo que era Córdoba ahí en el centro. Ay, Dios mío. Y se dio nomás la predicción. Se dio porque este también era una dedicatoria para el Potro Rodrigo. Ayer fue el cumpleaños de él.

Ay, Dios, los negros, esto, por Dios. Vení la salida. Vení la salida. Y vamos a tomar un trago acordado de leche. Bueno, de si te vamos, estamos pernesas.

0: Bueno, es el folclore del fútbol, muchacho. Es el folclore del fútbol. El que nos mueve todos los fines de semana.
1: Soy cordobés y ando sin documento porque llevo el acento. El acento lo llevo como una marca registrada. De Córdoba.

Hola, Julio, querido, ¿cómo estás? Yo no necesito de otras camisetas para festejar. No, no, yo no festejo nada. Vos que no festeja nada, ¿no? Es el folclore del fútbol, entiéndanlo. Porque si hoy ustedes ganaban, lo de arriba ganaba hoy, todas las cargadas hacia lo de Boca iba a ser, no iba a ser hacia lo de Belgrano, ¿eh?

0: dando camiseta, todo eso. No, mentira, ¿no?
1: De la alegría y el cantón. Le dieron música, alegría, mi ciudad, soy de la universidad. Córdoba, te quiero tanto.
0: No, nada que ver, viste.

0: viste que estaba leyendo yo al comienzo. Yo estaba leyendo al comienzo y no sé si ustedes escucharon bien. Que ya en la primera junta, escuchá bien, en la primera junta de gobierno patrio estaba Belgrano. Es una cosa de loco.
1: Se pone loco.

lunes, de lunes. ¡Viva la patria, carajo! Bueno, le digo que Corralón y Ferretería Javier estará cerrado hoy, atento. ¿Cómo anda el amigo Pitoto? ¿Cómo? ¿Cómo anda el amigo Pitoto ahí? No, compramos camiseta, no. Corralón y Ferretería Javier hoy permanecerá cerrado. Lo mismo que la gente de casa, Gonzalito también estará cerrado. Gracias Héctor Luis Rosales, allí en Córdoba, retransmitiendo por la Benja. Espero que los cordobeses estén ahí atentos, y nos manden mensaje los cordobeses.

En Carnicería El Serrucho estamos trabajando, dice, claro. Mediodía trabajar, ¿eh? Ahí están trabajando la gente de Carnicería El Serrucho. Mediodía trabaja. Viene ahí, Diego, querido. Saludos para Luis también, trabajando. Mediodía Carnicería El Serrucho.

0: Hoy feriado, mucha gente está en casa. Mucha gente se quedó en casa hoy haciendo el feriado. Otros están trabajando, pero bueno, como nosotros. Pero hay otra gente que está en casa hoy.
1: ¿Hay alguien aquí con vida?
2: Vamos, Julián.
0: Anoche paseaste por el barrio municipal, ¿viste? Hay una despensa.
3: ¿Quién vas a jugar de noche?
0: Despensa rica, creo que se llama.

Hacer la pausa nosotros, vamos a hacer la pausa y ya venimos, quédate. Nuestro amigo Luis dice algo de la movida tropical. De los viejos éxitos de la movida tropical. ¿Eh?

0: Ya vamos a tener algo de la movida tropical y los viejos éxitos de la movida tropical, como dice nuestro colega. Pausa y ya venimos.
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Informe policial del día lunes 25 de mayo del 2026 con las siguientes novedades. Villa Ángela. Personal de la División 911 logró esclarecer un hecho de hurto denunciado días atrás en el barrio Cooperación, donde desconocidos sustrajeron una bicicleta rodado 29. Tras tareas investigativas y rastrillaje realizados en zona de monte del ejido urbano, los efectivos lograron recuperar el rodado oculto entre malezas en el expredio La Chaqueña. La bicicleta fue secuestrada formalmente y posteriormente entregada a la comisaría primera por razones de jurisdicción. El viernes, personal de investigaciones complejas esclareció un hurto de una motocicleta denunciado por una vecina de la ciudad. Tras tareas investigativas, los efectivos lograron demorar al presunto autor y recuperar el rodado, que había sido comercializado en un taller mecánico local. Por disposición de la Fiscalía Interviniente, el sospechoso fue aprehendido y la motocicleta restituida a su propietaria. El viernes por la noche, personal de comisaría primera logró esclarecer un hecho de hurto denunciado por un vecino de la ciudad a quien le habían sustraído distintos elementos desde el interior de su vivienda. Tras tareas investigativas, los efectivos demoraron a un joven de 24 años que tenía en su poder una bomba de agua denunciada como sustraída, procediéndose al secuestro del elemento. Por disposición de la Fiscalía Interviniente, el conducido fue notificado de su aprehensión y el bien recuperado será restituido a su propietario. El sábado, personal de investigaciones complejas logró esclarecer un hecho de hurto denunciado por un vecino de la ciudad a quien le habían sustraído una garrafa desde el interior de su vivienda. Tras tareas investigativas, los efectivos demoraron al presunto autor y recuperaron el tubo de gas denunciado como sustraído. Por disposición de la Fiscalía Interviniente, el elemento fue restituido a su propietario y el sospechoso quedó aprehendido en la causa. El sábado por la noche, personal de la comisaría primera logró esclarecer un hecho de hurto denunciado por un vecino de la ciudad a quien le habían sustraído un taladro que había dejado momentáneamente sobre la vereda de su taller. Tras tareas investigativas, los efectivos demoraron a un hombre de 32 años que tenía en su poder el elemento denunciado como sustraído, procediéndose al secuestro del mismo. Por disposición de la Fiscalía Interviniente, el bien fue restituido a su propietario y el conducido quedó aprehendido en la causa. El sábado, personal de investigaciones complejas logró recuperar una bicicleta y un teléfono celular denunciados como sustraídos desde una vivienda de la ciudad. Tras tareas investigativas, los efectivos establecieron que los elementos habían sido comercializados a bajo costo en el barrio Tupac, logrando el recupero de ambos bienes mediante entrega voluntaria. Por disposición de la Fiscalía Interviniente, los elementos serán restituidos a la damnificada mientras continúan las tareas para lograr la conducción del presunto autor del hecho. SAMU. En la noche del domingo, personal policial que realizaba controles vehiculares e identificación de personas en el marco del operativo Lince demoró el paso de un automóvil sobre ruta provincial número 13 a unos 8 kilómetros del casco urbano. Durante la inspección, los efectivos constataron que el conductor transportaba aproximadamente 200 kilos de carne vacuna en el baúl del vehículo, por lo que se dio intervención a la Fiscalía Rural y Ambiental, continuándose con las diligencias correspondientes. Estas fueron todas las novedades de la fecha. Muchas gracias.

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Los viejos éxitos de la movida tropical. ¿Cómo que no? ¿Cómo que no? Vamos a poner, claro, usted lo pide. Nosotros acá tratamos de complacerlo. ...3735-4090-04... Comunicate con nosotros. En esta mañana del lunes 25 de mayo...

quiere escuchar algo de los viejos éxitos de la movida tropical, le hace acordar cuando iba a bailar a Quitilipi, no sé dónde, a Sajipel. Hoy cumpleaños mi hermana Marta, sus maravillosos 80 años. Saludo para Marta. Hoy también está cumpliendo años nuestro tío Francisco. Francisco, más conocido por Reta, el popular Reta. Hoy está cumpliendo un año más de vida. Le mandamos un gran saludo. Fuerte abrazo. Así que vaya preparando el whisky, porque vamos a tomar. Le gusta tomar whisky, ¿eh? Que prepare el whisky, que prepare, ¿sí? Nosotros no tenemos whisky, pero bueno, hoy vamos a ir a tomar whisky con él. Otro que le gusta el whisky, mi primo Marco. Marco Sosa, no. De más le gusta el whisky.

10 de la mañana, 18 minutos. Saludos para el Pololo también ahí escuchando la radio. Como lo hace todos los días. Hoy no trabaja, hoy está tranqui en la casa, ¿viste? Hoy están mucho en la casa compartiendo con nosotros. La programación de la 96.9. Solo tenés que mandar tu mensaje, tenés que mandar tu mensaje. 3735-409004. Vecino, vecino. ¿Qué música querés escuchar? ¿A quién querés saludar también en esta mañana del lunes 25 de mayo? Ya que estamos con los viejos éxitos de la movida tropical.

Y bueno, y hoy, ¿qué se come? Hoy se come algo tradicional, ¿no? Algo argentino, unas empanadas, un locro, la cazuela, ¿por qué no? Tomamos unos ricos mates.

La mañana, 25 minutos, 10 de la mañana, 25 minutos. Saludos, saludos para el Pepi. Qué personaje el Pepi. Qué personaje el Pepi. Me parece que vino a buscar carne ahí, Carne de vaca vino a buscar. No hay. Hay novicito, ternerito, pero no hay. Gente del Cerrucho que están atendiendo hasta el medio.

0: poniéndole actitud, le ponemos actitud positiva a este día nublado, pero hermosa la mañana, hermosa mañana.
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0: Hermosa mañana.
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0: 16 grados, 16 grados. La temperatura.
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0: Hoy se espera una máxima de 22, ¿eh? Hoy se espera una máxima de 22. Para mañana también, estará parcialmente nublado, máxima de 22. Para el miércoles, máxima de 21. Para el jueves, más nublado, máxima de 24. Pero no hay pronóstico de lluvia, atento, ¿eh? No, no. Por las dudas, si estás pensando que va a llover.

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4: Buenos días, en el Día de la Patria, a la señora Presidente de la Cámara de Diputados, al señor Presidente del Superior Tribunal de Justicia, al señor Intendente de la Ciudad de Resistencia, señores legisladores nacionales y provinciales,

0: Señores ministros del Poder Ejecutivo, al señor jefe de comando de Brigada Monte 3, al señor jefe de policía de la provincia del Chaco, autoridades universitarias, autoridades judiciales del orden nacional y provincial, autoridades provinciales y municipales, señor presidente de consejo y concejales de la ciudad, a los señores intendentes de otras localidades que nos acompañan, al señor vicecomodoro de la base Área Militar Resistencia, señores jefes de la Fuerza de Seguridad nacionales y provinciales, a los señores presidentes y vocales de organismos autárquicos y descentralizados, a los señores excombatientes, veteranos de guerra y movilizados de Malvina, a los docentes, a los padres, a los alumnos, a toda esta comunidad de mi querida Resistencia y a todos los comprovincianos. Hoy estamos aquí para volver a mirar el origen de nuestra patria, para regresar simbólicamente a aquel instante en que un grupo de hombres y mujeres decidió que este suelo merecía un distinto destino. El 25 de mayo no fue una casualidad de la historia. Fue un acto de valentía colectiva. Fue un momento exacto en que la sociedad entendió que la libertad no llega sola, que la dignidad no se hereda y que ningún futuro valioso se construye desde la resignación. Aquellos patriotas de 1810 no tenían garantías. No tenían garantías, pero tampoco tenían estabilidad ni certezas. Pero tenían algo mucho más poderoso, coraje para dar el primer paso. Y quizás ahí está la enseñanza más profunda de esta fecha que nos deberíamos ignorar. Porque las grandes transformaciones nunca comienzan cuando todo está resuelto. Empiezan cuando alguien decide avanzar aún en medio de las dificultades. La Revolución de Mayo fue mucho más que un acontecimiento político. Fue una declaración de voluntad. Fue un pueblo diciendo queremos ser protagonistas de nuestra historia. Y eso sigue interpelándonos hoy. Y no debemos olvidarlo. Porque cada generación tiene su propio desafío. Cada época tiene sus propias luchas y cada tiempo exige a hombres y mujeres capaces de estar a la altura de las circunstancias. Hoy no enfrentamos ejércitos coloniales, pero sí debemos combatir con otros enemigos que también limitan la libertad y frenan el desarrollo. Estos adversarios de la hora son la resignación, la indiferencia, la división permanente, el descreimiento y la perversa idea de que nada puede cambiar. Durante mucho tiempo, los argentinos nos acostumbramos a convivir con la frustración, a escuchar el que no se puede, a naturalizar el atraso, a aceptar como inevitables problemas que nunca debieron ser normales. Y sin embargo, estamos aquí, de pie, con la decisión firme de recuperar la esperanza, de reconstruir la confianza, y de volver a creer en nuestras capacidades. Porque la patria no se construye desde el pesimismo. La patria se construye desde el compromiso. Se construye cuando un docente abre la escuela cada mañana, aún en las circunstancias más difíciles. Cuando un médico trabaja incansablemente para salvar vidas. Se construye cuando un policía te cuida. Cuando un productor apuesta a quedarse en su tierra. Se construye cuando un emprendedor se anima, cuando un emprendedor se anima a invertir y cuando un niño y un joven estudian pensando en un futuro mejor. Así se construye, pero así también se vive el espíritu de mayo en este Chaco que lucha, en este Chaco que trabaja y que no se resigna, porque sabemos perfectamente lo que significa atravesar momentos difíciles, pero también somos conscientes de algo más importante, de la fuerza que tiene nuestro pueblo cuando decide unirse detrás de un objetivo común. Y por eso hoy, chaqueños, quiero convocarlos a recuperar algo esencial, la idea de comunidad. No hay provincia posible si nos enfrentamos permanentemente. No hay futuro viable si convertimos las diferencias en odios. No hay progreso duradero si cada argentino cree que puede salvarse solo. Los hombres de Mayo pensaban distintos entre ellos. Discutían, sí. Tenían miradas diferentes, pero entendían que había algo más trascendente que sus desacuerdos personales. Era la patria. Y quizás hoy debamos volver a aprender esa lección. Necesitamos menos enojo y más diálogo. Menos enfrentamientos estériles y más responsabilidad. Menos especulación de la política mezquina y más compromiso con la gente. Porque gobernar no es solamente administrar discursos. Gobernar es hacerse cargo, es enfrentar problemas reales. Es tomar decisiones, aunque a veces sean difíciles. Es pensar primero en las familias chaqueñas y no en las conveniencias de momento mirando la próxima elección. Pero también es tener la humildad suficiente para entender que nadie construye solo, porque la tarea es entre todos y con todos. La Revolución de Mayo no fue una obra de un hombre aislado, sino el resultado de una generación que entendió que había que llegar esa hora, y esa hora era la hora de actuar. Hoy esa responsabilidad nos toca a todos, a los dirigentes, a las instituciones, a las organizaciones, a los trabajadores, a los jóvenes, a cada ciudadano que ama profundamente esta tierra. Porque la patria no es solamente el recuerdo glorioso del pasado. La patria es presente y futuro. La patria requiere de todos en una titánica tarea cotidiana. Y a eso los convoco, con provincianos, a honrar nuestra historia, a honrar la gesta de Mayo desde nuestra patria chica, porque somos argentinos, pero también somos chaqueños, somos hijos de esta tierra, somos el coraje de inmigrantes criollos y originarios que levantaron este suelo con el sudor de su frente. Somos el abrazo de nuestra noble gente, somos la fuerza del quebracho que no se quiebra, somos la frescura del lapacho que florece aún en la tierra más dura. Somos la tenacidad de nuestro viento norte y la bravura que del Paraná que corre por nuestras venas. Esa es nuestra sangre, nuestra identidad. Es la raíz profunda que nos recuerda que el Chaco no nació desde la comodidad, sino desde el esfuerzo. No nació desde la queja, sino desde el trabajo. No nació desde la espera, sino desde la voluntad de hacer. Por eso, los invito de corazón a levantar la frente, a mirar de frente con la frente en alto y no dejar que el desencanto fácil nos robe la esperanza, ni que la resignación nos convenza de que nada puede cambiar, porque el futuro no está escrito de antemano, se construye con decisión, con carácter y con coraje, pero depende de nosotros. Y de no dejar de creer que el Chaco y la Argentina pueden volver a ponerse de pie. Porque hay pueblos que esperan que las cosas sucedan. Y hay otros que deciden hacer historia. Nosotros elegimos lo segundo, hacer historia, porque no vinimos a esperar que el Chaco cambie, sino que vinimos a cambiar el Chaco. Por eso en esta fecha tan especial de la gesta de Mayo, este 25 de mayo no estamos solamente para recordarlo. Venimos aquí a reafirmar el compromiso con nuestra patria y nuestro lugar, con la esperanza y el orgullo de lo que somos capaces. Porque cuando un pueblo se levanta, cuando una provincia cree en sí misma, cuando una nación recupera el valor de la libertad, no hay destino pequeño posible, sino que hay una patria grande. Sí, chaqueños, una patria grande. Por eso invito a que nos unamos pensando en la gesta valiente de Mayo, pero también pensando en nuestra historia, en el presente y en el futuro. Y todos juntos, más allá de cualquier diferencia, unidos, seguir construyendo en un grito sagrado de ¡viva el Chaco y por siempre! ¡Viva la patria!
1: Ese fue el mensaje del señor gobernador de la provincia del Chaco, arquitecto Leandro Esdero, en esta ceremonia por el 216º aniversario de la Revolución de Mayo de 1810.
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0: No, la verdad que el equipo es malo, pero te mata patada, corre, mete, va, con vergüenza. No, no marca bien, no la tiene bien y no mete goles. El único que hace las cosas bien es el arquero. Es el único que yo digo, che, al arquero, saquémoslo. Vamos a hablar de River, a Beltrán, vamos a correrlo. Dios, ¿cómo sale de esto? Porque River está empeorando. River está empeorando. Ayer jugó el peor partido de la era del Chacho.
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0: tengo que escuchar todo. Miré y escuché todo. Y decía, River parece que se mete en una clínica de rejuvenecimiento para la Copa Libertadores. Y es así. River ayer era un pibe de 20 años con la experiencia de uno de 60. La sabía todo. Todo, hasta dónde, hasta cuándo, dónde ir, dónde no, dónde ir.
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1: 10 de la mañana, 58 minutos. ¿Qué se come hoy? La verdad es que vaya a comer pollo.

No, no, yo sé, usted es hincha de Belgrano. Usted es de Córdoba, pero acá se enojan, claro. Me están tratando de que yo soy hincha de Belgrano. No, nada que ver, ¿viste? No, nada que ver, no, somos hincha de Belgrano.

11 minutos. Ya vamos a estar con los títulos, sí. Vamos a ir los títulos, vamos. Le vamos a tirar algunos títulos.

Vicepresidenta Javier Milei encabezará este lunes el Tedeum. En Charaday interceptaron a un motociclista que viajaba armado por la Ruta 7.

0: pucherito de gallina hoy, dice, porque bueno, no hay locro, nos hicieron locro pucherito de gallina. Dice, la verdad que están haciendo puchero muchos.
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0: ¿Cómo anda la gente de tu lugar favorito? ¿Cómo andan? Saludos para Katy, para Mari.
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0: Ahí escuchando la radio.

La mera... Pero tengo más título, a ver. Docentes de la UTN lanzaron 5 días de protesta y paro universitario. Conflicto salarial.

El presidente de Milei compartió un mapa de Argentina sin Tucumán ni las Islas Malvinas. Se puede esperar cualquier cosa de Milei. El hombre del paquetazo. El paquetazo. Belgrano venció a River y se consagró campeón en una histórica final.

Sáenz Peña celebrará la tradición y la cultura con el campeonato de las empanadas termal. No tenemos que hacer eso. Eso me sacaron la idea a mí. Me quitaron la idea, me lo chorearon. La gente de Sáenz Peña, que nosotros decíamos que íbamos a hacer el campeonato de empanada local, ya ellos se... Porque acá en Villa Verde hay mucha gente que le gusta hacer empanadas.

0: íbamos a hacer, ¿viste? Porque muchos se...
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0: Se dicen ser los mejores en hacer picadillo, empanada, la masa para la empanada. Y no, bueno, nosotros queríamos comprobar eso en un campeonato, ¿viste? Pero ahora esa es peña, ¿viste? Se largó. Ya lo vamos a hacer, el campeonato de empanada en Villa Bertet, y vamos a competir contra Sáenz de Peña.

0: A mí me preguntás, yo soy membril, membril. A mí me preguntás, yo te digo, no. Para mí el de membrillo, no sé ustedes, ¿quieren mandar mensaje?
1: Báilame la suavecita, mírame, sígueme a
0: coca. 3735-409004.

más títulos te lo vamos a contar acá, te lo vamos a contar acá. Milei asistió al Tedeum y García Cuerva pidió una clase dirigente que se anime al diálogo. Basta de arengar la polarización.

el Papa León XIV publicó la encíclica Magnífica Humanitas y pidió que la IA no domine al ser humano. Las repercusiones en los medios del mundo tras la actuación de Cola Pinto en el Gran Premio de

Bueno, seguimos con más, seguimos con más. Bueno, estamos preocupados, hablando de fútbol, estamos preocupados porque Messi salió anoche lesionado del partido donde el Inter Miami ganó 6-4. Y quedamos preocupados, viste, falta muy poco para el Mundial y es una pieza clave. Alguien que no lo puede tener fuera de la cancha, ¿eh? Siempre tiene que estar ahí para motivar a los chicos, a los compañeros, tiene que estar. Yo creo que todos. Se vienen abajo, anímicamente, cuando no está Messi. Aunque han demostrado igual que se puede jugar sin Messi, pero saber que está lesionado, ya es otra cosa. El insólito error de los chilenos acusados de asaltar a Del Potro y al novio de Taylor Swift. Su fuga fallida en micro,

0: Intento de motín en una comisaría de Balvanera. 4 detenidos y 3 policías hospitalizados.
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0: El rey Felipe VI anunció los convocados de la selección española para el Mundial. Es la lista de todo un país, dijo. Mira vos.
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0: De la Fuente va a tener.
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0: va a tener.

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0: Unai Simón, David Raya, Marco Curella, Pau Cubar, sí, que

0: todas las encuestas a favor para ser el campeón, ¿eh? Pero tienen que ganar a Argentina.
1: ¡Revancha!
0: Trump le exigió a los países árabes que firmen los acuerdos de Abraham y le abrió la puerta a Irán para que se sume.

0: con los chicos de revancha.
1: Viste que Colapinto pudo, Coco, viste cómo anda Colapinto. Hoy que se viene, los cristos, las empanadas, hoy que se viene.

Arriba, arriba, arriba, ¿cómo estamos hoy, Claro, hoy estamos con la gente que está en casa. Que está disfrutando de este feriado. La gente de Casa Gonzalito no trabaja, la gente de Corralón y Ferretería Javier tampoco trabaja. La gente de Super City trabaja a mediodía. La gente de Carnicería El Serrucho trabaja a mediodía también.

0: Taylor Obrero, saludando también.
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0: Viva la patria, dice la gente de tienda Taylor Obrero.
1: No me importa que la gente diga que no.
0: ¿Trabajan todo el día o mediodía?

pero ella no, Mingo, ¿eh? El otro monstruo, ese debe estar llorando. No sé si salió a la calle hoy. El otro no sale a la calle.

0: Te cerraré la puerta en la cara. ¿Cómo anda Silvia? ¿Todo bien, Silvia? Saludo a la gente de Estilo Urbano también.
1: Superó el trauma del descenso. Que a River el 2011 le sigue pesando como un plomo colgado de las bolas. Es así, no tenga ninguna duda. Inventaron toda la historia épica de Madrid, de la Copa, de Boca, de Mendoza. Todo lo inventaron para intentar sacarse lo que realmente no lo deja dormir, que es Belgrano, Cieliski y el descenso. River se terminó el 26 de junio del 2011 y hoy volvió a ponerle un sello Belgrano de Córdoba. No lo podés creer que volviste a la final con Belgrano. No lo podés creer.

0: No, pero en serio, tan pesado.
1: No, amigo, no tan pesado. No tan pesado. Parece que... Parece que... Bueno, no sé si usted... Porque usted tiene muchos campeonatos encima. Pero... ¿Sabe lo que es un primer campeonato en la historia de Belgrano?
2: No queda nada.
3: Bueno, te digo.
0: 74 campeonatos tiene Boca.
3: ¡Sufre!
0: Es el máximo ganador de los campeonatos locales. Máximo ganador en la Copa Libertadores. No. ¿Quién tiene más copas? Sí. Después dice Independiente Radio.

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0: Para acompañar en este 25.

0: preparando las empanadas, el asado, no sé qué está preparando, ¿viste?
1: Oye, Cholo,
0: nosotros la acompañamos con buena música.

0: Tenemos que hacer la pausa y ya venimos.
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0: Quédese con nosotros. Hay más música. También lo puede pedir, ¿eh? 3735-4090-04. No se enojen, no se enojen. Que no le suba la bilirrubina.
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Y nosotros también nos vamos a quedar al mediodía nomás. Y lo vamos a dejar descansar a usted. Lo vamos a dejar descansar a ustedes también.

el feriado del 25. Lo vamos a dejar que defraude. Reiteramos, feliz cumpleaños para todos los cumpleañeros de hoy. Hay un montón de gente que cumple año hoy, 25, ¿no? Cumpleaños con la patria.

0: Mañana nos volvemos a encontrar a partir de las 9 otra vez, sí. Pará que no nos vamos. Quiero contarte que el fin de semana,
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0: el fútbol local, los equipos locales,
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0: Copa, Racing, fuimos héroes,
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0: fueron protagonistas.
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0: Pero voy a esperar resolución a ver qué pasa con Fuimos Héroes, Porque como decía un amigo, Fuimos Héroes Patrón.

0: hay un reclamo de Fuimos Héroes.
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0: Hay un reclamo.
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0: De Fuimos Héroes. Por mala inclusión de un jugador, y bueno.

Así que veremos, veremos qué es lo que pasa, ¿eh? ¿Cuál es la resolución que van a tomar los del Tribunal de Disciplina, ¿eh? Por ahora, Racing Cope 15, Fuimos Héroes 14 y Unión 14. Le anotamos los puntos, le anotamos.

0: Deportivo Mocoy Racing. Polideportivo Samu, fuimos héroes. El Deportivo Enrique Burin, Cooperativa. Charaday Juventud. San Lorenzo Unión. Qué partidos, por favor. San Lorenzo no va a querer perder. Y Unión que va a querer llegar. Y bueno, ahí se arma todo, ¿no? Unión que tiene 14. Va a querer estar entre los 4.
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0: Charaday que por ahora está suspendido.
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0: Hasta que regularice sus situaciones. Arriba. Con la Foch, los aranceles de liga.
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0: Charaday ahora está suspendido. Veremos.

0: mañana veremos qué es lo que se resuelve. Por ahora, les digo, los tres equipos de Villa Bartel están entrando en los playoffs. Más Unión de San Bernardo. Hasta ahora. Solo dependen de ellos. Ganar, ganar. Por más que después gane Juventud, por más que gane Charaday, no. Solo depende de ellos. Cooperativa Racing 15. Fuimos héroes y Unión 14. Ganan sus partidos.
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0: Y son los cuatro que van a entrar.

partidazo entre Polideportivo y Fumujero, que siempre se arma buen partido. Enrique Uri en Cooperativa también. Ni hablar San Lorenzo y Unión, ¿no? Y Charadá y Juventud, que bueno, no, ninguno lo va a dar brazo a torcer. Así que lindos partidos, ¿eh? Veremos si Mocoy se presenta también con Racing. Porque últimamente, ¿viste? Pero como juega de visitante Racing, capaz que se van a presentar los muchachos. Hola, Joselito, te estamos escuchando y tomando unos mates con mi esposa mientras cocino. Está de 10 el programa. Capo, y un feliz lunes y comienzo de semana. Soy Alejandro del Sagrado Corazón. Recién me enganché a tu radio. Pero qué bárbaro, Alejandro. A las 12 tomando más. Y bueno, y eso está bueno, ¿eh? ¿Sabes por qué? Porque hoy es feriado y bueno.

nosotros comenzamos a despedirnos, ¿eh? Comenzamos a despedirnos. Nos vamos a volver a encontrar mañana a partir de las 9. Hoy nos vamos un poco más temprano. Media hora.

0: Realmente nos quedamos con ganas de más, pero lamentablemente esto fue todo por hoy. Así pasó. Sin límites.
1: Hemos intentado hacerte
0: un momento diferente.
1: Diferente.
0: Check that. Por lo que esperamos haber colmado tus expectativas y volvamos a reencontrarnos en nuestro

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Linda la samba, indio hermano querido, lindo el fogón, pero estamos en el patio de Marca Borrada, así que vamos al escenario a cantar una buena chacarera. ¡Sí, señor! ¡Sí, señor!

0: Que el chango ya hace un día que estamos chupando. Vamos.
1: Un traguito más, por favor. Un traguito más.
0: Bueno,

la última canción del Sapo Cancionero. Es la poesía de un chileno, la poesía de un gran actor y poeta chileno, don Alejandro Flores, que la tituló El Sapo Trovero y un argentino musicalizó y la convirtió en El Sapo Cancionero. Queremos cantarles ahora una chacarera a manera de despedida, porque nos estamos despidiendo de Santiago y el 21 de junio, porque de aquí nos vamos a Estados Unidos, y el 21 de junio volvemos para hacer una gira más completa desde Arica hasta Puerto Montt. Así que aprovechamos martes 13 para saludar a todo el país, a este maravilloso país tan hermanado con nosotros. Y con esta chacarera decirles feliz Día de la Madre el domingo, ya que es mi cumpleaños también. Feliz Día a las Madres Chilenas.

El aplauso del público de martes 13 premia la brillante actuación de los chalchaleros esta noche en nuestro programa estelar. Y como un recuerdo del cariño que por los 40 años le han dado ustedes al público chileno, los chalchaleros reciben este modesto homenaje que Cecilia Bolocco les entrega a nombre de todos quienes apreciamos su música maravillosa. Muchas gracias, amigos. El cafeto de Nescafé y las escuelas chilenas. Gracias por haber estado con nosotros. Muy amable. Mucho éxito. Adiós. Buenas noches. Gracias. Adelante, señores.

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usted, señor. Pa' usted que sabe tanto. 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

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Ese también es criollo, compañero. Y hay otros que aguantan bellaqueadas, y en el tuce de una melga bien cortada dejan marcas con letras de semilla en las noches de fría tratoreada. Esos también son criollos, compañero. Y está el que corta el yuyo, y el que ordeña, y el que esquila, y el que cura, y el que baña, el que a fragua y vigornia nutra el nervio, el que ama, el que aprende, el que enseña. 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Orgullo limpio de ser argentino, orgullo macho de honor y decencia. 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

Gracias. Muchas gracias.

0: de Julio Fontana y Fabinho.
1: Exactamente.
0: Se me hace vuelta la oreja, por favor. Muchas palmas, tío, ¿no? Por favor.

Fuerte aplauso, por favor.

0: Fuerte ese aplauso, Ivonne Guzmán. La princesita Karina.
1: Un placer enorme y no me quiero ir sin decir que admiro con todo mi corazón a esta banda hermosa. Ivonne, sos de las mejores voces que tenemos en nuestro país. Gracias por haberme invitado, un placer para mí.
0: Fuerte ese aplauso para la princesita Karina.
1: Gracias.

impresionante. Estéreo.

0: sigue.
1: Tienen la plata del carnaval en la chapa. Y para llegar al carnaval solamente se canta así. Dice.

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Esto fue Canciones en el Camino de Canto 4. Nos vemos en la próxima.

Yo quiero escuchar a todo este Movistar Arena diciendo con todo el sentimiento: que nadie sepa. Sí, señores. ¿Lo cerramos?

0: ¡Las olas, señoras y señores! Te queremos mucho y admiramos infinito.
1: Gracias, genial.
0: Sole, querida.
2: Gracias por esta invitación tan especial. Aguante la Delio Valdés.
3: ¡Vamos, las olas!
2: ¡Qué placer! Aguante Ivonne, aguante todos. Gracias. Gracias.

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1: Pedro Canoero, ya no has vuelto por la costa, te quedaste en la canoa.

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0: ¿Qué le va a hacer, Julio? La vida es así. ¿Qué le va a hacer? Y no somos nosotros quienes la vamos a cambiar, ¿eh?
1: Sí, viejo, pero pasa cada cosa que uno se siente arrepentido de haber nacido.
0: ¿Y por qué lo dice, Julio?
1: Y bueno, lo digo porque, mire, actualmente uno no sabe quién es quién. Todo grupo, todo papel pintado, viejo.
0: Tiene razón, ¿eh? Pero no hay que hacerse mala sangre.
1: Sí, no, pero...
0: ¿Quiere que le prepare un trago para calmar los nervios?
1: Sí, mire, prepáreme un disepolín bien amargo.
0: ¿Eh? ¿Cambalache?
1: Cambalache.
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Para comenzar a preparar las materias en el campus virtual, ustedes lo que tienen que hacer es ingresar a la página de nuestro campus, van a colocar su nombre de usuario, que es el mail que ustedes proporcionaron al instituto cuando se inscribieron, y la contraseña es el número de DNI de ustedes. Acceden y la primera pantalla que vamos a ver es la página

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